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2: 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Ah. BL, entonces el 21 de agosto. Esa nota porque yo me quiero.

0: 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BL, qué buenos temas que tiene, ¿eh? 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
0: Arroba de 40 pega en Instagram. Seguinos ya nomás. 21 horas 05 minutos. Tenemos más música para vos.

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2: 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Me vas a acordar de Roof, The Roof, The Roof is on fire. ¿Salo? At the hotel room. ¿Se fue a ver ya Spider-Man? Brand New Day debutó con una recaudación cercana a los 927 millones de dólares en taquilla mundial durante su primer fin de semana, una cifra que le permitió firmar el mayor estreno en la historia de Sony Pictures. La película protagonizada por Tom Holland y Zendaya. ¿Ellos son pareja? Sí. Tom Holland y Zendaya. Están casados, o sea, comprometidos. ¡Se casaron! ¡Paren a Zendaya, man! También alcanzó el segundo mejor debut mundial registrado por una producción cinematográfica, solo detrás de Avengers Endgame, y se convirtió en el estreno más exitoso de este año 2026. Con este arranque, la nueva entrega reafirma el enorme alcance global del superhéroe y el entusiasmo del público por la franquicia. A los perros les gusta Spider-Man, no hay nada que hacer. Y yo vi, por ejemplo, este fin de semana, ¿sabes qué vi? Michael Jackson. Por si querían saber. 21 horas con 25 minutos, seguimos con más.
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3: Señoras y señores, llegamos al final de esta edición. Lunes, arrancando esta semana acá en Rompiendo la Noche. 21 horas con 58 minutos. Una temperatura de 25 grados. Supuestamente marca lluvia para mañana. Hay que estar atentos por si acaso. No sabemos cómo puede estar reaccionando el fenómeno del niño. Supuestamente así tipo... Pero hay que estar atentos. Arroba de 40p en Instagram, seguinos en redes sociales, voten por sus canciones favoritas en www.estacion40.com.py. En el puesto 1, ya, Ice, Dylan, Ray Tony, El Abusador y DJ Honda con Dichábate. Se mantiene en el puesto número 1 gracias a tu voto, ¿eh? Así que sigan votando para que su canción escale hasta la primera posición. Nos reencontramos mañana martes, gracias por estar al otro lado, nos vemos, chao.
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1: Buenas, buenas. Rosa de despiertos, ¿cómo están todos? ¿Qué tal? Están arrancando su martes. Acá de entrada ya me hicieron sonreír, me hicieron reírme con ganas y que luego, porque vieron que estamos escuchando La Graciosa y a mí siempre me avisan cuál es la canción con la que nosotros vamos a entrar al programa y demás y me dicen, bueno, ahora está sonando la Kashi ahí. ¡Ah, ya, ya! Confirmo y confirmamos, creo yo, que todo suena mejor en guaraní. ¡Ay, qué cosa simpática! En fin, estamos nosotros listísimos para empezar. Ya les cuento que hay raudales. Miren que yo también estaba manejando acá por la zona de Villamorra hace unos minutos nada más. Entonces, para manejar con cuidado, en breve te vamos a estar contando también cómo va a estar el tiempo a lo largo del día, cómo va a estar durante el resto de la semana. Te vamos a actualizar de las noticias más importantes del día. Así que te invitamos a que te quedes con nosotros hasta las 9 de la mañana. Hoy onda tranqui nomás. Y sí, porque está lloviendo, entonces es como que hay que arrancar suave, con buena onda, pero despacito, ¿verdad? Mándanos tu reporte al 097-291-1000, contanos cómo estás empezando también vos tu día martes. Cuando es día lluvioso yo creo que se tolera de repente arrancar un chiqui más tarde, atrasar un poquito las... cuando llueve y más cuando hace frío. Hoy sí que por suerte no hace frío, porque si no estábamos en el horno, ahí directamente ya nos quedábamos nomás en la cama. Pero bueno, ya estamos listos para empezar. Entonces les queremos dar una gran bienvenida y lo hacemos con canciones. Escuchamos a Camilo con Favorito.

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1: Bichabate es la canción que estamos escuchando a través de nuestras señales de radio y te queremos hablar sobre cómo va a estar el tiempo a lo largo del día.
0: Si llueve o no, no lo podemos asegurar, pero te contamos cómo viene la cosa en Infoclima.
1: Hoy, lluvias con ocasionales tormentas eléctricas. Es más, a estas horas sobre Asunción está lloviendo, pero este sistema de tormentas ya ingresó durante la madrugada y se prevé que se extienda gradualmente a otros puntos del país y no se descarta la ocurrencia de fenómenos de tiempo severo. Es más, ahora mismo tenemos un aviso meteorológico que es de lluvias con tormentas eléctricas moderadas a fuertes, también ráfagas de vientos y alta probabilidad de caída de granizo. ¿A qué zona le cubre la alerta meteorológica? Asunción, Concepción, centro y norte de San Pedro, oeste de Cordillera, sur de Ñembucú, Presidente Áñez y el sur de Alto Paraguay.
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1: No, les quería decir nomás que para mañana va a continuar la lluvia también y para el jueves también. Así que bueno, vamos a tener unos cuantos días pasados por agua. 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

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Es más, ahora estira un rico mate. El que tiene anís. Ese es lo que nos falta acá. Ese es muy bueno para la mañana. Definitivamente ese es para el mate. Pero ya nos contarán ustedes también cómo están viviendo su mañana. Mándenos fotos, queremos fotos del desayuno. Ay, Dios mío, hoy ya veo que porque está lloviendo es una gran, pero gran excusa para desayunar. Chipa, bellú, esas cosas nomás luego queremos nosotros, ¿verdad? Martes recién, el famoso lunes, ayer me estaban diciendo, ah, bueno, nuevo mes, nuevas metas, estamos arrancando con la dieta y no sé qué. Bueno, martes llovió y se fue todo al mazo. Así estamos. Más canciones, en breve estamos de vuelta.

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1: Acá ya me están diciendo los chicos, acabamos de perder el primer deseo del día. Y sí, porque nosotros pues estamos acostumbrados a las 7 y 7, a las 8 y 8 estar ahí para pedir un deseo. Y obviamente contarle a la audiencia también, ¿verdad? Pero bueno, es momento de hablar sobre las noticias más importantes del día.
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1: ¿Se acuerdan que en estos días habíamos hablado sobre la crecida del río Iguazú y de que las cataratas de Iguazú habían alcanzado un pico histórico en caudal de agua? Bueno, les cuento que ahora se confirmó que se va a desmontar de manera preventiva la pasarela y el mirador de la Garganta del Diablo, justamente por esta razón. Y la medida busca evitar daños a la estructura y reducir el tiempo de cierre del principal atractivo turístico del parque. Aparte de eso, también ya habrán escuchado, se habló mucho de esta noticia, del vaciamiento de la cuenta bancaria de la diputada Rocío Vallejo. Pero más que eso, es una cuestión de hablar sobre qué cosas tenemos que tener nosotros en cuenta para que no nos pase también. Porque lo que le pasó a ella fue que mientras estaba realizando la transacción en su home banking desde la computadora, se le abrió una segunda ventana en la cual ella tenía que completar los datos, los

0: completó porque decía que era una doble autenticación y ahí es el momento donde le vacían la cuenta. Así que a tener en cuenta esto, no completar datos en ventanas que te salten. Aparte de eso, también estar muy atentos a los créditos preaprobados que de repente se solicitan en las cuentas hackeadas y uno ni siquiera se da cuenta porque no mira demasiado las transacciones. Entonces, siempre mantener ese hábito de mirar las transacciones y de estar atentos a todo lo que pueda ocurrir de raro sin seguir nada más los pasos. Aparte de eso, también se viene una edición más de la campaña Ahorra Paraguay. Esto es de la Cámara de Comerciantes Mayoristas y Minoristas del Paraguay. Es una iniciativa de alcance nacional que busca justamente aliviar el bolsillo de las familias paraguayas. Hay más de 400 productos de consumo masivo pertenecientes a un montón de marcas y el proyecto se va a extender desde el 1 hasta el 16 de agosto. Esto es en la gran mayoría de los supermercados.
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0: 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Ahora sí, continuamos con más música.

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1: Pensando en ti es la canción de Xavi de la Rose que estamos escuchando con 25 minutos de las 7 de la mañana. 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

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Si hay... Yo creo que yo no le envío a nadie, no le envidio a nadie, sola y exclusivamente la envidio a Dua Lipa. ¡Qué mujer que tiene la vida que todas queremos! Se pasa viajando, es una rockstar, se casó hace poco, está viviendo su mejor vida y se la vio justamente este fin de semana en el Festival Sunny Hill en Kosovo. Su familia es de allá y este es un festival que fundó con su papá. Entonces todos los años ellas se van y demás, bueno. Lo que sí que en el medio del evento, ella estaba aprovechando para compartir con sus fanáticos. Los fanáticos le pasaban cosas para firmar y demás. Y de repente le pasan algo que era una biografía no autorizada. Se queda mirando ella. Su cara. Porque se queda así como, ¿qué es lo que es esto? ¿Verdad? Porque claro, era algo que no tenía autorización y traía un libro, un tocho gigante con su foto y demás. Y bueno, lo que sí que la gente se estaba riendo mucho de su reacción, porque es como que se queda, ¿qué es esto? Y al final firma otra vez y continúa con su vida, ¿verdad? Que bueno, supongo que es lo que harían la gran mayoría de los artistas. Pero sí que la vemos aún ella alejada de los escenarios, más que nada disfrutando. La vimos disfrutar mucho del verano europeo. Así que Dua Lipa es una de las favoritas de Dios y eso no lo tenemos duda. Ojalá en algún momento tengamos una vida que sea un chiquitito nomás parecida a la de Dua Lipa. Un 5% nomás de lo que es la vida de Dua. Pero bueno, bien por esta gran artista, la cual escuchamos y queremos mucho en Estación 40. 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Vamos a continuar con más canciones. Ahora se viene Morat. ¡Ay, qué buena onda escuchar Morat de mañana! Me encanta. Morat, cuando nadie ve.

0: de...
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1: De martes. 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Iván, yo te puedo pedir que me pongas La Mudanza, la canción de Bad Bunny. Ustedes saben cómo actúa la Casa Blanca con sus videos de deportaciones del ICE, ¿verdad? Siempre le ponen a un montón de artistas que después dicen, no, por favor, yo no quiero tener...

0: audio. Yo no entiendo si Bad Bunny hizo eso o de por ahí se reportó o qué es lo que pasó o se bajó completamente ya el audio. Pero lo cierto y lo concreto es que tomaron acciones. Y me encanta porque me parece que no hay un artista más en contra de todo lo que hace el Ice que Bad Bunny, y toda su música lo dicen, él lo dice en todas sus canciones y siempre aparece a favor de los inmigrantes. Ah, bueno, acá dice, el equipo de trabajo de Bad Bunny logró quitarlo del video para que no se relacione de ninguna manera con el artista, el gobierno y sus políticas. Bueno, y es lo que les decía también, les pasó a un montón de artistas, le pasó a Olivia Rodrigo, a Sabrina Carpenter, a Ariana Grande también, a Katy Perry en su momento. Y sí, es que tratan de usar los audios más virales también en sus videos, ¿verdad? 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Seguimos con más canciones. En breve estamos de vuelta.
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0: De Ziggy Bad Bunny, ¿cómo se siente remix? Es la canción que estamos escuchando con 9 minutos de las 8 de la mañana. Y ¿saben qué se acerca? Ayer pues estábamos hablando de agosto, nuevo mes, nuevas metas, pero ¿saben qué está también a la vuelta de la esquina? 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
0: 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Nosotros vamos a seguir con más canciones, enseguida estamos de vuelta.

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1: Ahora juntos. Hay muchas cosas que compartir todavía. Encontré unos datos curiosos que demasiado les quiero contar porque están muy buenos. 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

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Bueno, ahora... ¿Y por qué artístico o por qué cambiaron su nombre? Bueno, es Stephanie Joanne Angelina Germanotta. Igual me parece muy cool su nombre. Es falsísima. Y sí, re cool es. Pero. Radio Gaga. Y más tarde. Le añadió el Lady para tener una identidad como que un poco más artística, elegante y teatral. Entonces, después estuve engañada toda mi vida porque yo juraba que Calvin Harris se llamaba Calvin Harris. Calvin Harris es en realidad. Dice que al inicio de su carrera producía música soul y electrónica y eligió Calvin Harris porque pensó que sonaba más internacional y ambiguo, evitando que la gente lo encasillara por su origen escocés, dice. No sé, pero bueno, entonces ya saben, Calvin Harris. Después

Dice que le chiquitito por su parecido con el luchador Bruno Sammartino. Más tarde le agregó más porque muchos le decían que parecía de otro planeta. ¡Qué nivel! Lo único que quiero buscar es cómo se ve el Bruno Sammartino para ver si realmente le parece. Hey, no sé. Creo que no, chicos. Creo que le mintieron así fuertísimo. Pero bueno. Iván. Se llama The Weeknd. The Weeknd, pues, significa fin de semana en inglés. Él en realidad se llama Test Fake. Y tomó The Weeknd por un fin de semana en el que dejó su casa para perseguir la música. Y eliminó la The Weeknd para diferenciarse legalmente de otra banda. Igual, este es el nombre artístico que creo que menos me gusta. Pero, igual, uno de los artistas que tiene más oyentes mensuales. Ojo, y se mantiene así hace no sé cuánto, y hace no sé cuánto tampoco saca música nueva. Así que, bien por... continuar con canciones en esta mañana de martes.

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1: Un rico cafecito, el segundo de la mañana, ya para los que nos levantamos muy temprano, ya estamos por el segundo. Si tu taza pudiera hablar, no contaría cualquier historia, la de tus momentos, tus emociones, tu forma de ser, y por eso te pediría lo que mejor va con vos. Café Belén, un café como vos. El otro día justo estaba viendo un reel que le preguntaba a la gente qué tipo de café sos según tu personalidad. Y ahí, por ejemplo, ¿qué café serían ustedes? Yo sería un espresso. Intenso. Pero con mucho azúcar. Entonces, y sí, porque es así como dulce, que te abraza más o menos el cappuccino, que te acompaña en esos días en donde necesitas algo más consistente, qué sé yo. Pero bueno, se lo dejamos a ustedes la pregunta. 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Y esta vez espero que se dé nuestro Día de la Amistad por atrasado, porque me reclamaron que no hicimos Día de la Amistad por mi culpa, porque yo me comprometí a traer Don Ramón y no traje. Así que bueno, mañana... 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Ahora sí, más música y enseguida volvemos con la parte final.

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1: Problema entre Emilia y Tini, pero qué buena presentación la que habían hecho en estos premios. Dios mío, creo que fue premio Tu Música Urbano, puede ser. Si mal no recuerdo, y era épico verlas a las dos con ese fuego en el escenario, pero bueno, nos vamos a quedar con las ganas. Únicamente acá en Estación 40. Ah. Encontramos nuevamente, gracias a todos por acompañarnos como siempre. Chao, chao.
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1: Bienvenidos a Sí Pega, ¿cómo están todos? 18 grados, la temperatura bajó un poquito, el cielo gris cubierto, algunas lluvias, precipitaciones, tormentas también durante la madrugada y así estamos arrancando esta fecha, 4 de agosto del 2026, con Lucra y La Morocha en el arranque de Así Pega y con más canciones que van a ir sonando en el transcurso de la jornada. Hasta las 12 estamos con Así Pega. Recuerden que vamos a tener información también que habla sobre el mundo del espectáculo, lo que es noticia. Hoy lluvias dispersas con ocasionales tormentas eléctricas durante toda la jornada, máxima de 25 grados. Está conmigo el increíble equipo de Estación 40 ayudándome siempre, como Iván, Chimanu, Eli, en fin, y compañía, porque el equipo está completo hoy, ¿eh? Toditos se despertaron tempranito, ya están con nosotros. Amamos eso. Sebastián Yatra también, ya está listo con Traicionera.

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1: Qué temazo, ¿eh? Ya tiene sus años, pero aquí pasaba The Weeknd con Daft Punk y esta canción Starboy. Tremendo. A las 9:30 minutos. En breve seguimos con más canciones. Ahora vamos a hablarte de este concierto que está previsto se realice en nuestro país el próximo sábado 10 de octubre en el Arena Asunción. Allí vamos a poder volver a reencontrarnos con Tan Biónica y cantar todos sus más grandes hits. 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Es una producción García Group. Regalamos sonrisas en Tupí, dice. 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Bueno, hay información sobre Dua Lipa y Calum Turner porque reaparecieron juntos en la alfombra roja. Después de su boda y de disfrutar de su luna de miel, Dua Lipa andaba apareciendo mucho en todas partes, primero en el estudio de grabación en Nueva York y después ya en la nueva edición del Sunny Hill Festival. De hecho, ayer hablábamos de eso y esta vez

0: En Nueva York, nuevamente junto a su esposo, Dua Lipa acompañó a Calum Turner al estreno de su nueva película. De hecho, ese fue el motivo por el cual se habían mudado a Nueva York. La película se llama One Night Only. Lo cierto y lo concreto es que las redes sociales ya empezaron a hablar sobre una posible discusión que probablemente tuvieron por la reacción que Calum y Dua Lipa tuvieron en plena alfombra roja. Como que las cosas no estaban muy bien allí. Se los veía tensos, Dua Lipa con una carita que no entendía así. ¿Le hago caso a mi marido? ¿Qué hago? Estaba como incómoda. Y él, de verdad, déjenme decirles, con una sonrisa totalmente apagada. Muy fingida me parece la sonrisa de Calum. ¿Qué querés que te diga? Ya empezaron los problemitas, ¿eh? Cuando suceden estas cosas a mí ya me empieza a preocupar. Recién que se casaron, es más, semanas atrás eran la pareja perfecta, todos estábamos manifestando a un Calum Turner en nuestras vidas, y ahora ya puro red flags. ¿Qué es lo que pasa todo? No hay consistencia en las relaciones. Estamos ahí preocupados ya por Dua Lipa. Vamos a ver qué pasa. Bueno, por ahí fue un simple momento, ¿verdad? Porque las parejas tienen también sus altibajos, ¿verdad? 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Son las 9:34. Aquí está Manuel Turizo junto a Marshmello y esta canción, El Merengue.
1: Vamos, listo. Salud, muchachos. Por esa mujer.

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1: A ver, son las 9:50, tenemos 18 grados de temperatura y seguimos con el fresquete. ¿Qué tal si nos preparamos un mate con yerba mate Indega? 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Barbie 2 estaría en camino, pero no con los protagonistas originales. Vamos a hablar de esta información que también me sorprendió. Una secuela de Barbie dirigida por Greta Gerwig ya está en construcción, ¿eh? El problema, los contratos de sus actores. El equipo de Warner Bros. Lleva meses negociando con los protagonistas para que regresen a filmar una segunda parte. Lamentablemente, no han logrado llegar a ningún acuerdo con el reparto, digo bien, ¿eh? Warner cuenta con un margen para negociar hasta diciembre, ya que los derechos de la muñeca vuelven a Mattel si no cierran un trato. No sé si me va a gustar una película de Barbie, en este caso la segunda parte, sin los mismos protagonistas. O sea, Margot es Barbie sí o sí. Y Ryan también, es Ken, ¿verdad? O sea, no sé. Va a ser como que raro si aparecen nuevos personajes.

para estos roles protagónicos tan icónicos. Vamos a ver qué pasa. 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Son las 9:53, acá suena más música para vos, hasta las 12, así pega.

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0: con 8 minutos, tenemos 18 grados de temperatura y si armamos un equipo ideal para enfrentar al dolor, por supuesto que lo vamos a hacer con los productos de Quitadol. 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Linda la imagen que estamos disfrutando en E40 TV con la ciudad de Asunción. Ya un poquito despejado todo, ¿eh? 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Voy a recordarte nuestro número de WhatsApp para que puedas pedirnos la canción que querés escuchar, dejar tu apoyo a tu artista favorito para nuestro ranking o contarnos desde dónde hoy estás con nosotros.
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0: Agendanos, sí, y ahí nos vas mandando fotitos también, ¿ok? También te decimos que hoy la máxima prevista para la jornada es de 25 grados, según lo que indica ya Dirección de Meteorología, con lluvias dispersas, ocasionales tormentas eléctricas para toda la jornada. Actualmente 18 grados la temperatura y ya te dejamos con más música.

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2: Hoy la máxima va a ser de 25 grados y todavía se esperan tormentas y lluvias dispersas. 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Tenemos información sobre Feid. El Fercho sigue sumando proyectos. El colombiano fue confirmado como uno de los artistas invitados en Hermoso, el nuevo álbum del productor Benny Blanco, que se estrenará el próximo 14 de agosto, por cierto. El disco ya comenzó a generar expectativa con el lanzamiento de Te Olvido, Lala, la primera colaboración entre Selena Gómez y Becky G que ya habíamos comentado días atrás, que fue presentada el pasado 31 de julio. Ahora la presencia de Fate se suma a un proyecto que reunirá a varias figuras de la música latina, aunque todavía no se conoce cuál será la canción en la que participará el Fercho. La noticia ya entusiasma a sus seguidores. 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Y claro que seguimos tomando nuestro matecito, la temperatura da, puede ser el equilibrio entre manzanilla y anís, por ejemplo, con yerba mate Indega, con este sabor que nos gusta o siempre vive, para 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Ya son las 10:34. Vamos a seguir con más de Así Pega y más canciones.

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canción de Arcángel. Arcángel que nos dio una entrevista en exclusiva con Fadunchi, que van a poder disfrutar también hoy a las 6 de la tarde, ¿verdad? Y eso también está replicado en las redes sociales. Vamos a estar allí en ese gran concierto. Por cierto, se va a estar realizando en el puerto de Asunción, porque el artista vuelve a Paraguay. Estoy contando los días, por cierto. 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

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Tenemos más canciones, ya está Ice Dylan, ¿verdad? Rey Tony y... ¡Ay, Dios te salve! El Asustador... Madre Santísima, encima se escribe con H, ¿ok? Súper bien estamos, gente. Y el DJ Onda, Dichábate se llama la canción, acaba para vos y encima es un hitazo, ¿verdad? Le subimos el volumen a este hit. Bueno, ahí va. Angelo,

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0: 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Tenemos info chicos, sobre Ariana Grande. Anunció que se tomará un descanso de la vida pública. La cantante finalizará su gira Eternal Sunshine Tour el próximo 1 de septiembre en Londres, y después de ese concierto hará una pausa en sus actividades y apariciones públicas. Según explicó su equipo, Ariana quiere terminar la gira en las mejores condiciones y luego disfrutar de un descanso tras varios meses de intenso trabajo y del constante acoso en redes sociales por cómo se ve físicamente. Bajó mucho de peso Ariana Grande y las fans como que empezaron a preocuparse por su aspecto físico. La decisión llega poco después del lanzamiento de su nuevo álbum, Petal, que volvió a poner a la artista en el centro de la conversación. Escuché que mis fans estaban preocupados porque la negatividad estaba arruinando las cosas para mí, pero solo tengo que decir que eso no podría estar más lejos de la realidad, aclaró Ariana. 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Son las 11 con 12 minutos, 20 grados la temperatura y hay más canciones.

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0: De la mañana con Así Pega y toda la música de Estación 40, 11, 25, 20 grados ya la temperatura, 25 va a ser la máxima, te repito, pero todavía hay probabilidad de lluvias. 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Son las 11:28. Hace mucho tiempo esta canción, amo. Arcángel viene a nuestro país. Estamos ya haciendo la previa de lo que va a ser su show en el Puerto de Asunción este sábado. Y acá está la canción para vos, un recuerdo de Arcángel.
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2: Te vas, yo te mato, ¿verdad? ¿Cuántos años debe ya tener esta canción? 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Son las 11:43, acá hay más música para vos. Hasta las 12 te acompañamos con Así Pega. Después si viene el ranking también con Leo Rivas, que está listísimo para ser tu compañero durante la siesta y hasta las 3 de la tarde. Vamos a ir descubriendo cuáles son las canciones que forman parte de nuestro ranking, descubrir el puesto número 1. Hasta ayer el puesto número 1 era para El Abusador, ¿verdad? ¿Cómo se llamaba la canción que estábamos buscando, por cierto? Dichábate, el significado de dichábate, ¿saben qué significa? Atreverse, ¿sí? Dejar atrás el miedo, eso significa. Ese es el título de la canción que hasta el momento está en el puesto número 1 de nuestro ranking. Vamos a descubrir qué sucede hoy y próximos días. Ahora sí, la música que pega, ahí va.

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1: Cinco minutitos para que ya alcancemos las dos. El ranking con Leo Rivas. La van a pasar muy, muy lindo. Disfruten de lo que resta de la jornada. Hoy en el Top 20 la entrevista con Arcángel también. No lo olvides, con Fadunchi. Este sábado es el concierto, por cierto, en el Puerto de Asunción. Y tus entradas las podés conseguir ya en Tiquetea. Cerramos esto con Quevedo y la canción Columbia. Hasta mañana a las 9. Besotes. Chao.

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1: Son las 12 de mediodía con un minuto. Hoy vamos a hablar de algo que también marcó la agenda del fin de semana, que tiene que ver con Spider-Man y el estreno. Ayer no pudimos comentar, tuvimos un montón de cosas también, pero hoy vamos a hablar un poquito de esto que está espectacular para los que ya la vieron y los que todavía no. No nos spoileen, por favor. También hoy tenemos novedades de Lola Índigo, sí, ya te vamos a contar novedades de ella. Vamos a hablar también de Disney Channel y una nostalgia, un recuerdo muy pero muy bonito, entre otras cosas más. ¿Sí? No te voy a contar todo. Ayer le decía en la frase del ranking que cuando uno cuenta todo, ¿verdad? Cuando uno el aburrir a la gente consiste en contarlo todo. Entonces no hay que esa enseñanza de Voltaire, no hay que dar todo de una, sino que ir dosificando a lo largo de, en este caso, las 3 horas de programa que vamos a tener. Bueno. Momento de actualizar también nuestro WhatsApp, que está activo desde bien temprano. Sí, arrancamos nosotros a recibir tus mensajes.
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1: Hoy teníamos un super programa.

0: todo de una, sino que ir dosificando a lo largo de, en este caso, las 3 horas de programa que vamos a tener. Bueno. Momento de actualizar también nuestro WhatsApp, que está activo desde bien temprano. Sí, arrancamos nosotros a recibir tus mensajes.
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0: Hoy teníamos un super programa de la mañana, despiertos. Te recuerdo que está desde las 6 de la mañana. Qué temprano arrancan, con Meli Galeano, 6 de la mañana, despiertos, un programón hasta las 9. Y después el clásico así pega con Meli Quiñones, Vamos a darle play al puesto 30. Está muy movido nuestro ranking. Ayer 2 nuevos ingresos, 2 nuevos recomendados. Y todavía lo que queda, no, prepárense, 3 nuevos recomendados, me corrijo. Estamos con Capo en el puesto 30, en zona de extinción desciende. Arrancamos con Bombón.
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1: Shakira está. Tengo cientos de reacciones en el mundo entero. Sin duda que tuvo también un super hit que fue Die Die. Hoy, el 26, se va despidiendo Shakira con Burna Boy. Y hablando de despedidas, la propia colombiana ha compartido un emotivo mensaje a través de su cuenta de Instagram para los niños de Die Die. Y vamos a hablar un poquito de esto, que fue justamente el posteo que hizo Shakira. Te compartimos en E40 TV. Decía lo siguiente.

0: con varias fotografías con los lindos niños. Estos últimos días han estado llenos de amor inexplicable. Los llevé a la playa por primera vez en sus vidas. Pasamos tiempo juntos todos los días con familiares y amigos, mientras todos estábamos asombrados viendo cómo ellos se emocionaban en cada lugar que iban y cada persona que conocían. Fue muy difícil decir adiós a cada uno de ellos porque ellos saben dar y recibir amor de una manera que nunca he visto antes. Nos demostraron que podemos amarnos sin importar de dónde venimos, sin importar lo que tenemos o lo que carecemos. Iván, Ricky, Joseph, Brighton, Kesha, Jojo, Ciara, Ketra. Gracias por todo ese tiempo vivido, por todas las lecciones aprendidas. Bueno, ahí está, hermoso mensaje de Shakira con varias fotografías. Los Ghetto Kids. Qué capos son los Ghetto Kids, realmente. Yo los conocí en TikTok un poquito antes de la Copa. Después, bueno, hicieron el tren de Shakira. La colombiana lo fichó. Dijo, ¿van? ¿Quieren venir a bailar conmigo en el mundial? Y los pide, olvidar. Bueno, a bailar. La rompieron. Después empezaron a llorar porque se iban a despedir. Shakira le dijo, ¿no quieren venir unos días conmigo? Sí, vamos. Le dijo, bueno, se fueron a... Creo que esto es en España. Creo. Y bueno, Shakira, y un mensaje espectacular. Te amamos siempre y para siempre, escribió Shakira al finalizar su mensaje. Más de 2 millones de reacciones este posteo que se subió hace 16 horas. Bueno, y a poquito también te decía, le vamos diciendo adiós a esta canción que va a quedar siempre en el recuerdo. Y cada vez que la escuchemos nos vamos a acordar de aquella victoria de Alemania. Y nos vamos a acordar, así como Sudáfrica te recuerda a esa agónica llegada a cuartos y a todo lo que significó eso. Cada canción de Aidai uno va a decir, sí que fui feliz esa jornada de Paraguay y Alemania. Vamos a valernos ahora sí ya a la siguiente posición, el puesto 25. 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Bueno, estamos en la cuenta regresiva. 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Y para ambientar, este hit que de seguro lo va a cantar el sábado. Aquí está él, con Mírame Baby.
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1: ¿Qué te parece? Puesto 26, nuevo ingreso, Read My Lips. Y hoy en tres posiciones en el puesto 23. Ascenso interesante en su segundo día dentro del ranking. Te vamos a contar cómo se va a comportar la tarde de hoy. 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
1: Muy bien, amigos, estamos este martes nublado, ya con lluvias a la mañana, bien temprano, a la madrugada. Lluvias dispersas, decíamos, con ocasionales tormentas eléctricas que se esperan para hoy. Y vayamos a pleno con esto porque ahora mismo estamos con 21 grados. Y relativamente fresco, Por la tarde vamos a llegar a una máxima de 25. Cálido, cielo mayormente nublado, vientos variables, ya lo que te decía, las lluvias dispersas con ocasionales tormentas eléctricas. Por la noche bajamos nuevamente a 21, persistiría este ambiente inestable, mucha humedad, 82%, mueve bastante la humedad, sí, sobre todo también con el pelo, los peinados, las chi, bastante complicado, ¿verdad? Bueno, ¿cómo va a estar mañana la jornada? Mañana miércoles nos espera una máxima de 27, una mínima de 19, cálido, cielo mayormente nublado, vientos del noreste y lluvias dispersas con ocasionales tormentas eléctricas.

0: La cosa va a cambiar. Vientos del sur y el fresquito va a llegar el fin de. O sea, todos estos días vamos a tener lluvias, jornadas nubladas, pero siempre con temperaturas cálidas. A partir del viernes, según indica meteorología, va a cambiar y vamos a sacar los abrigos con los vientos del sur que van a ingresar. Muy bien, así que ya sabes cómo te espera la tarde de hoy. Nosotros vamos a meternos al siguiente puesto, que es el 22. 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
0: GBL tiene eso, ha metido hits en el último año, se ha consolidado como un gran artista internacional, Made in Colombia, y llega a Paraguay, lo va a hacer este 21 de agosto, ahí vamos a estar con E40, en la Arena de Asunción, para una noche histórica, con la nueva sensación de la música urbana latina. 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
0: Qué buenos temas, qué gusto. Linda noche vamos a tener. Los Afrobeats que domina BL, más los nuevos lanzamientos que también ha tenido. Bueno, eso, 21 de agosto. Bueno, y vamos a pasar al puesto 22. Ascenso de 3 posiciones para esta canción.

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1: También asciende en tres posiciones Rauw Alejandro junto a Yo Mico, la Baby Mico. Aquel diciembre, el puesto 21. Y ahora sí, estamos en la segunda hora del programa, son las 13 en toda la República del Paraguay. ¿Ya comiste? ¿Ya almorzaste? ¿Estás a punto de salir? ¿Te despertaste recién? Qué lindo, ¿eh? ¿Te imaginas? Claro, te puede haber tocado vacaciones y te tocó hoy, día lluvioso, nubladito, así te despertás ahora, prendes la tele, estás mirando buenos videoclips, viendo qué vas a hacer de esta jornada. Porque algunos ya están por cobrar también, se cobra el 5 para muchas empresas. ¿Cómo está la ciudad? ¿Verdad? Un poquito de ciudad, mi querido Muñe. Nublado por ahora, despejados, ¿verdad? Pero esperemos que no sea tan fuerte las lluvias como tal de aquí en adelante. ¿Querés más velocidad de Wi-Fi en tu casa? 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Está Quevedo, asciende dos posiciones, muchos ascensos para este arranque de jornada. En el puesto 20, Giga con Scandi.
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1: Estaba en el puesto 14 con la canción Coco. Omar Pulse, que ha estrenado un nuevo tema con Ozuna en esta serie de colaboraciones interesantes que está realizando el puertorriqueño. Esta nueva canción que salió se llama Sisi. Estoy seguro que la vamos a reaccionar más adelante y vamos a hablar también de esta canción a profundidad. Por ahí el viernes podemos escuchar un poquito nuestro bloque de lanzamientos. Ahora quiero contarte, antes de seguir con más canciones, que tus envíos.

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0: Y decíamos que hoy íbamos a ver un poquito de Spider-Man Brand New Day. Y tranquilo que no le vamos a spoilear, no le vamos a contar nada de la película. Más bien vamos a hablar de Tom Holland, el actor principal, y Zendaya, que llevaron su amor por Spider-Man a la moda. Así es. Durante la premiere británica de Spider-Man Brand New Day, Tom Holland y Zendaya volvieron a demostrar que son una de las parejas más icónicas de Hollywood, con un detalle muy especial. Ambos lucieron broches con forma de araña, coordinando sus looks como un guiño del universo del superhéroe que los unió en la pantalla grande. Un detalle combinado que no pasó desapercibido. Esta elección fue otro ejemplo del llamado Myth of Dreaming de la pareja, una tendencia que en la que sus looks hacen referencia a los proyectos que promocionan. Y en este caso el homenaje a Spider-Man fue más que evidente y rápidamente llamó la atención de los fanáticos. Nos mostramos también en 40 TV los looks. Y bueno, que estás escuchando, te contamos este detalle que tuvieron en la van premiere británica de la película. 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Momento de seguir con más canciones y vamos a seguir hasta el puesto 15. Llegamos a la mitad del programa. No te olvides que si alguien te dice dame un grito, no es una canción, es una propuesta. Por eso, ponete pantera y disfruta con confianza. Madonna, Sabrina Carpenter ascienden una posición con Bring Your Love.
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1: Son BTS. ¿Qué más pega? Posición Swim, la semana polémica que tuvo BTS y el anuncio que le hizo a la academia, a los Grammys, ¿no? De no presentar su música. Bueno, muchos de acuerdo, otros no. Lo cierto es que los Grammys quieren abrir una nueva categoría, que es la música de realmente bastante numerosos en cuanto a habitantes y propuestas musicales que existen. Algunos estuvieron de acuerdo, otros no, lo tomaron como una cuestión de clasificación innecesaria, ¿no? La música es una sola y demás, pero bueno, siguen las reacciones de acuerdo a este tema y seguramente que se va a seguir hablando también de aquí en adelante. 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Formaron parte de la infancia, adolescencia de muchos y muchas oyentes del ranking. Zack y Cody, los gemelos a bordo, cuyos nombres reales son Cole y Dylan Sprouse, están cumpliendo 34 años. Y miren cómo están. Bueno, en el 40 TV te mostramos cómo están actualmente los gemelos de una generación icónica de Disney Channel, recordada como tal, inseparables hermanos, los gemelos a bordo, gemelos en acción. Dylan interpretaba al divertido y rebelde. Interpretaba al divertido. Isaac al rebelde. Juntos protagonizaron las series más queridas de los 2000. Y aunque los años pasaron, ambos continúan sus carreras por separado. Para muchos, siempre serán los inolvidables Zack y Cody. Pasó algo en aquella época de la década del 2000 con ellos. Que ellos estaban en la época de la moda del flequillo, del pelo largo. Esto también tiene que ver mucho con Justin Bieber cuando arrancó y demás. Y era como una tendencia. Así como ahora todos, en cierto modo, andan. O no todos, pero sí el famoso degradado y demás. Bueno, en aquel entonces, el 7-8 será, yo usaba también el pelo largo con el flequillo. Y a mí me decían, no me decían bullying porque no creo que sea ser bullying, pero me decían Zack y Cody, me decían, por una cuestión de del pelo largo, del flequillo y demás. Y realmente me trae

0: recuerdos muy, muy interesantes escuchar y verlos a los gemelos a bordo en este momento. 34 años cumpliendo. Saludo a mis compañeros de colegio y a todos mis compas de sexto grado que me decían, Sai Cody. Bueno. Momento de... 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Ahí está, pues. Sí, ahí está. Mi productora está aportando algo que dice lo siguiente. Demasiado churro luego sos, por eso te relacionaban con los actores. No sé si es un... Si me está diciendo como meme o me está diciendo de verdad. ¿De verdad? Bueno, no. Gracias, gracias. Usted también, señorita productora. Bueno, así está la cosa. Nos vamos a meter ya al siguiente puesto. Pero antes, vamos a hablar... 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Bueno, nos fuimos al puesto 12. Aquí hay un descenso de una posición para Isaac y Wisin. Escuchemos Forever.
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1: Disfrutamos en el puesto 11 Taylor Swift y esta canción que tiene que ver con Opalite Band Remix. Todavía nos queda un buen rato para compartir juntos. 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Muy bien, vamos a... Porque se ha metido en el mundo de Pokémon. Sí, sí, sí. Tenemos novedades de Lola Índigo, la española, que está disfrutando de Japón y aprovechó su viaje para vivir una experiencia que cualquier fan de Pokémon soñaría. ¿Saben dónde fue Lola Índigo? Visitó el Poképark. Espectacular. Lola recorrió el parque junto al creador de contenido y los jugadores. Y lo compartió en sus redes mediante fotos y videos rodeados. En comentar que el lugar parece salido directamente de un videojuego. Ahí está pasando con los Pikachu también. Lola que guía su propia aventura Pokémon en Japón. Bueno, muy bien, todas las fotos también compartidas por Lola en su cuenta de Instagram te mostrábamos en E40 TV. No es solo una de las el lugar.

0: 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Momento de abrir el top 10. Tenemos un descenso de, del 8 bajó al 10. Omar Kurz aquí llega con Bamakochi.
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1: 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El remix de Lejitos junto a Mark Wars, que estaba en el 7, estaba en el 9, digo bien, y ahora está en el 8. Y también ascendió Javi con De La Rose hace un ratito, en el puesto 9. Veremos si en la cima hay un cambio. Ya en un rato entramos al top 5 también, así que quédate con nosotros. 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
1: Un día como hoy, pero del año 2010, Taylor Swift lanzaba Man, el primer sencillo de lo que sería su tercer álbum de estudio, Speak Now. La canción, que fue escrita, producida por la propia Taylor Swift, habla sobre encontrar el amor y atreverse a imaginar un futuro junto a una persona especial, dejando atrás el miedo que una del miedo a que una relación termine como otras del pasado. Mira el videoclip, por favor. Si lo estás viendo, te contamos que es una... Pero Taylor Swift sumamente joven, 2010, imagínense ustedes, 16 años atrás. Mine, que también se convirtió rápidamente en un éxito internacional, alcanzando el top 5 del Billboard Hot 100 en Estados Unidos. Y hoy se ha convertido en un clásico de la era Speak Now de Taylor Swift.

la música. Vamos a ver cuando tenemos otra canción recordando éxitos y clásicos. Que así como disfrutamos de los retrotones, esto también del mundo del pop y demás, no pasan de moda y bueno, se convierten en clásicos. 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Es momento de ir al puesto 7. Descendió 2 posiciones. Salió del top 5 Emmanuel Cortés. Tema romántico. Aquí llega, amor.

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1: Última parte del programa, estamos en el puesto 6 con Quevedo y Elvis Crespo. Esperemos aquí en este invierno, de este lado del continente, en Europa, cruzando el charco, está el verano y están disfrutando de esa linda temporada. Y Quevedo que dio esta canción y es sumamente viral también en todos lados. Hoy, de hecho, ascendió una posición, pasó al puesto 6. 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

0: pasión.
1: Rake. Bueno, Lauta, que es el artista oficial. Amigos, artistas y Tote en el puesto 2. Sí, también hubo un descenso en el puesto 3. Arrebató la posición a Quevedo y Nueva Línea con Al Golpito.
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1: Muy bien, ¿ustedes sabían que un 4 de agosto del 2012, hace 14 años atrás, el nadador estadounidense Michael Phelps se convertía en el mejor nadador de la historia al ganar su medalla olímpica número 22, superando la marca de 18 medallas que hasta ese entonces tenía la gimnasta soviética Larisa Latinina? Michael Phelps, el más ganador de medallas olímpicas en la historia, hablaba bastante sobre el esfuerzo y el trabajo duro. Y una de sus frases que decía: "No diría que nada es imposible. Todo es imposible, todo es posible siempre y cuando te lo propongas y le des el esfuerzo y el tiempo necesario". Hay que estar hablando del esfuerzo y el trabajo duro entonces, y todo lo que se puede lograr cuando existe eso. Nos vamos retirando. Gracias por acompañarnos. Mañana miércoles, Dios mediante, estamos de regreso a partir de las 12 para otra edición más del Ranking de 40. Ahora los dejo con el puesto 1. Se mantienen en la cima ya Ice Dylan, Rey Tony, DJ Onda y El Abusador con Dichábate.
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1: Así mismo la música la elegís vos y elegiste a Maluma haciendo Mala Mía. Son las 3 y 8 de la tarde y no te olvides que vos sos parte de este programa. Vos podés elegir la música que suena, los artistas favoritos tuyos, acaso nuestros artistas favoritos también. Fácil y sencillo, me mandas un WhatsApp pidiéndome canciones a este número:
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1: 0972-91-1000. ¿Estás preparado para el sábado 10 de octubre? 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Le mando un saludo absolutamente a todos ustedes que están mandando música, ya me están pidiendo un montón de canciones, así que arrancando el programa ya están cargando el WhatsApp y estoy muy agradecido con todos ustedes. 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Me estás pidiendo un montón de canciones. Hola, ¿qué tal, Frank? ¿Cómo estás? Bueno, Maluma, ya cumplimos con la gente que estaba pidiendo. Maluma, ¿pueden pasar una canción de Tiago? Bueno, vamos a tratar de cumplir con Tiago también. Nunca, muy pocas veces he pedido un Tiago, mira qué gusto. Buenas, ¿cómo andamos? Quisiera escuchar Soltera, por favor, si se puede. Vamos a tratar de cumplir contigo también. 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Ya sonó Baele, ya sonó Marcus, ya sonó un montón de artistas y vamos a seguir escuchando grandes canciones. No es TBT, pero es un temazo igual. Don Omar, Zumba.

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1: Y así fueron. Hello, señoras y señores, estamos contigo hasta las 18 horas, hasta las 6 de la tarde, escuchando muy buena música. 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

spammer, sí, estás spameando un montón, Diego Chaculo. Bueno, hola, porfa, podés poner Préstame un beso de Jorge Cuellar, me están pidiendo acá. Vamos a tratar de cumplir con todos ustedes. 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En breve escuchamos a Teddy Swims. 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Luz Control, venimos enseguida.

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1: Así mismo estamos contigo hasta las 18 horas, hasta las 6 de la tarde, con muy buena música el día de hoy. No te olvides que tus pedidos acá son órdenes. Y acá lo que me pidas, vamos a tratar de cumplírtelo. Fácil y sencillo, me mandas un mensaje al WhatsApp, me contás qué música querés escuchar y ya estás. ¿A qué número me vas a preguntar? Al siguiente.
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1: 0972-91-1000. 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Ahora los pedidos. Hola. Quiero saber si pueden pasar nuevamente a producción de comunicar contigo. Hola, ¿cómo estás? Quiero escuchar algo de J Balvin, porfa. Mi nombre es, mira, Mariela. Buenas, buenas. Están pidiendo Chámame. Mira, creo que nunca sonó Chámame acá todavía. Ahí está la superestrella. Me están pidiendo Lana del Rey. Mira, vamos a tratar de cumplir con absolutamente todos ustedes. 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
1: Shakira y Burna Boy nos dicen Die Die, tema del mundial que ya pasó, pero igual disfrutamos un montón. 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En breve escuchamos. 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Venimos en breve.

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1: Ryan Castro, Capo Gangsta, haciendo la pilla. Señoras y señores, vamos a seguir escuchando muy... No se olviden que pueden mandarme sus mensajes, sus... 0972 911 000. Así que no se olviden que vamos a estar escuchando la... Siendo acá, a ver... ¿Cómo? Contigo, Franco, ¿cómo estás? ¿Cómo estás? Bien, ¿vos cómo estás? Eso más me pregunto. Súper bien. Y vos... Mira, pero podemos ir escuchando más música. Mientras, seguimos con Manuel Turizo haciendo Sola y venimos enseguida.

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2: Seguir escuchando muy buena música el día de hoy, así que prendete a Estación 40, 91.1 Asunción, 93.7 Colonia Independencia, 106.3 Ciudad del Este y 90.5 Juan Caballero. 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No, 000. Yo quiero escuchar 5 músicas. Me pidieron. Ajá. Ya está ya. Bueno. Bueno. Vamos a tratar de cumplir con todos estos pedidos, ¿eh? Superestrella me estaban pidiendo el día de hoy, ya cumplimos con Superestrella, por ejemplo. 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Vamos a escuchar un... Esto es retro, esto ya es retro, ¿cómo sería? 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Flex. Mr. Psych, ay, dime si te vas con él.

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1: Ricky la tía. Y son las 5 de la tarde y vamos a seguir escuchando temazos como este. 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Vamos con el Snoop Dogg. Double OG. Snoop Dogg, que dice, cuenta y cuestiona también a Spotify. Está enojado con Spotify. Cortito. Snoop Dogg habló sobre el dinero que recibe de Spotify durante una entrevista en el podcast Business Untitled, donde aseguró

O sea que no es nada, en realidad. Bueno, es muchísimo para todos nosotros, pero para Snoop Dogg no es nada. Y para 1,000,000,000 de reproducciones es ínfimo. Evidentemente YouTube paga mejor que eso. YouTube dice, creo que ha de pagar muy poco Spotify. El rapero se mostró sorprendido por la cifra y dejó claro que considera insuficiente esa cantidad de semejante volumen de escucha, porque son 1,000,000,000 de reproducciones. Me pagaron solo $45,000 por 1,000,000,000 de reproducciones. ¿Qué? 1,000,000,000, dijo Snoop Dogg. Sus declaraciones volvieron a poner en debate cuánto reciben realmente los artistas por el streaming y cómo se distribuyen las ganancias generadas por sus canciones. Falta que venga APA nomás a reclamar a Snoop Dogg. Vamos a ver cuánto le pagan, ¿eh? Vamos a seguir escuchando buena música. Omar Kurz, Coco. Venimos enseguida.

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1: De hoy. Vamos a seguir escuchando buena música. Son las 5 y 20. Nos queda como 40 minutos de programa. Vamos a escuchar demasiado. Así que tranquilo, qué programa y música nos queda. 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Así. John Mico, Raúl Alejandro, aquí el diciembre, venimos en breve.

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1: 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God of War. Dave Bautista está en conversaciones para interpretar a Kratos en la esperada serie de God of War, que prepara también Amazon Prime. El actor, reconocido por sus papeles en Guardianes de la Galaxia, Dune, Blade Runner, es además un declarado fan de los videojuegos, y recordemos que God of War sale de un videojuego, exacto, por lo que el papel encajaría especialmente con su perfil. Aunque todavía no existe una confirmación oficial, Bautista lleva años manifestando su interés por interpretar el personaje de videojuegos y anteriormente había expresado específicamente su deseo de dar vida a Marcus Fenix de Gear of War. También habló un poco de Kratos, pero todavía están en tratativas. Ahora podría terminar empuñando la hacha de Leviatán y la espada del caos como uno de los personajes más icónicos de toda la saga de PlayStation. Increíble. Nuevo Kratos, ¿eh? Qué increíble sería eso. Y ojalá se dé. Recordemos que él es más que actor, en realidad sí es actor, pero WWE, le conocemos por ahí, que se mosqueteaba Bautista, ¿verdad? Muchachos, le conocemos de ese lado, así que de ahí a que pase, igual la WWE, no sé si le estoy rompiendo el sueño a alguien, es acting, actuación. Así que no es muy diferente a lo que está haciendo ahora mismo. Vamos a escuchar a Rose, Bruno Mars, a Patti. Venimos en breve.

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1: Así estamos escuchando a Shakira haciendo Soltera. Hoy en el Top 20 está increíble. Tenemos una entrevista exclusiva con la maravilla Arcángel, Papi Arca. De la mano, obviamente, de Fadu. Así que en breve viene Arcángel con su presentación en Paraguay. Y en breve viene Fadua con Top 20 y la entrevista que le hizo al Papi Arca. Así que mucha felicidad para Fadu, que estuvo increíble. Pueden ver los clips también ahí desde la página de Instagram, E40 Pega, desde el Facebook, Estación 40, TikTok, Estación 40 también. Así que pueden encontrar todas las partecitas de la entrevista ahí. Y ahora se viene la entrevista completa. Nosotros salimos con un temazo, me despido, nos encontramos el día de mañana. Nos encontramos el día miércoles con cositas especiales. No vamos a estar en el estudio, vamos a estar afuera. Así que les dejo con Ozuna haciendo Tu Foto y venimos mañana. Chao, chao.

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1: Acompañándoles después de la lluvia intensa que tuvimos en distintos puntos del país. De hecho, tormentas en gran parte de la madrugada en los distintos puntos de nuestro territorio nacional. De hecho, que en Asunción estuvo bastante, pero bastante intenso. Bajó un poquitito la temperatura, ahora ya mermó. Ya no está lloviendo, pero continúa nublado, continúa el cielo cubierto y sigue también el pronóstico de lluvias para lo que resta de esta semana, que es la primera semana laboral de agosto. Así que un gusto acompañarles. Tenemos muchas canciones que vamos a estar compartiendo hoy. Ya estoy viendo reingresos, estoy viendo recomendados y, por supuesto, también va a sonar algún que otro recuerdo en un ratito nomás. Si estuvieron atentos a redes sociales, también habrán visto que estuvimos charlando con Arcángel. No habíamos spoileado mucho la semana pasada, pero más o menos ya les habíamos tirado la info de que estuvimos conversando con un artista de que muy pronto se iba a estar presentando aquí en nuestro país. Bueno, ya les podemos contar para los que no vieron redes sociales. Estuvimos en contacto con Arcángel, que este 8 de agosto se presenta en Paraguay en el marco de su gira La Octava Maravilla, que, como ustedes sabrán o recordarán, está conmemorando sus 20 años de trayectoria. Así que hoy vamos a estar compartiendo la nota completita en un ratito nomás, acá cuando me den las indicaciones. Vamos a estar también compartiendo con ustedes a través, obviamente, de lo que es radio, de lo que es televisión, la charla que tuvimos. Bien, dicho esto, ya estamos listos para el puesto número 20. Es el primer reingreso de la tarde, uno de los artistas más importantes en la actualidad y en español más escuchado en el extranjero. Estamos hablando de Quevedo, Scandic, sonando para abrir esta edición de martes.
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1: Blackpink, que reingresa también a nuestra lista con Go. Por cierto, hace un par de horas se dio a conocer la entrevista que brindó Jennie, que es una de las integrantes de Blackpink, a la revista Cosmopolitan. Y ahí ella confirmó que su colaboración soñada sería con Rosalía. Dijo que la admira profundamente y que trabajar con la española sería un sueño hecho realidad. También dijo que se muere de ganas por asistir a la gira de conciertos que está realizando la artista y gritar en primera fila. También reveló que estuvo practicando el idioma español con la meta específica de poder cantar La Perla sin tener que leer la letra. Así que ojalá estas dos artistas, estas dos reinas talentosas, logren concretar una colaboración y nosotros podamos disfrutarla, obviamente. 19, puesto 19 es el que veníamos escuchando entonces. Otro reingreso a la lista es el que sonaba en el número 20, Scandic, la canción de Quevedo, que tiene varias de sus canciones sonando dentro de nuestro ranking. Así que un poquito más adelante te vamos a contar cuáles son las demás canciones. 17 de las 18, tenemos mucho que compartir. 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Nosotros también avanzamos con más canciones. Otro reingreso a la lista de la mano de Farruko, Gracie y Steve Aoki.
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1: 18:30 minutos, es el turno de Omar Kurz, que retrocede 2 puestos. Ayer sonaba en el 14, hoy lo tenemos en el 16. Te acompañamos con mucha música. En un ratito más llegan Madonna, Sabrina Carpenter, Ale y muchos más. Y en un ratito también te vamos a estar compartiendo la primera parte de la entrevista que le hicimos la semana pasada a Arcángel. Así que no te muevas de ahí. 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Ahí está. Bien, y este 8 de agosto Arcángel regresa a nuestro país. El show cambió de sede también, dato importante, al Puerto de Asunción. Recordemos que inicialmente estaba previsto para el Jockey Club. Las entradas continúan a la venta. El artista que celebra 20 años de trayectoria con su gira La Octava Maravilla World Tour. La semana pasada tuvimos el placer de charlar con él y nos estuvo compartiendo lo que se viene, qué es lo que está preparando en el marco de esta gira y además algunos que otros comentarios picantes, porque si no tira alguno, no es Arcángel. Así que la primera parte de esta entrevista te la dejamos a continuación.

0: Arcángel, ¿cómo estás? Te saludamos desde E40, un gusto estar contigo, también muy contentos que regreses a Paraguay en el marco de estos 20 años de carrera. Antes que nada, felicitaciones por este aniversario.
1: Gracias a ti por tu tiempo y nada, bien contento de regreso a Paraguay. Sabes que es un país que yo no he ido mucho, apenas es mi segunda vez ahora que regreso. De alguna manera me gusta porque es como que pues tengo cosas nuevas que mostrarle, ¿entiendes? No siempre estoy ahí metido.
0: Estamos seguros de que estás preparando un setlist lleno de esos éxitos que marcaron tus primeros años como artista, también los nuevos temas que estamos nosotros, por cierto, escuchando bastante acá en Paraguay. Sos considerado uno de los pilares del reggaetón y un artista que ha logrado de alguna manera definir el sonido del género urbano. ¿Qué se siente para vos como artista saber que tu música sirve de inspiración a muchos otros que están iniciándose en este mundo musical?
1: Es lo que toda persona, todo soñador busca al final, ¿entiendes? Y es que tu trabajo sea respetado. Para mí es lo más grande que puede existir.
0: Artistas consagrados con los que trabajaste, Bad Bunny, Ricky Martin, pero ¿hay algún artista nuevo que estés escuchando actualmente que te llame la atención y digas, con este artista quizás me gustaría trabajar más adelante?
1: Yo trabajo con todo el mundo. Yo trabajo con el que tenga la vibra ganadora.

0: yo soy bien de vibra, ¿entiendes? Hay un tipo de artista pues que si el artista no alcanza cierto nivel, pues no le da la oportunidad de colaborar. Yo he traído muchas superestrellas a este género, que probablemente la primera vez que el mundo las ha escuchado ha sido conmigo. Y es por eso, porque yo los escucho, yo respeto al que la tenga. De alguna u otra manera he aprendido también a respetar al que no la tenga y le esté yendo bien. Porque de alguna u otra manera estás supliendo, ¿no? Estás proveyendo a tu familia, ¿no? Yo respeto ese tipo de acción.
1: A mí lo que más me gusta de vos como artista, y te lo digo como algo personal, es que no tenés filtros y que siempre decís las cosas que pensás. Y me gusta porque capaz hoy en día es un poco difícil encontrar artistas que no tengan miedo de hablar con esa de por ahí hasta crudeza, podríamos decirlo. Y vos sos un artista muy frontal y que siempre dice las cosas que piensa. Y con respecto a eso último que dijiste, vos decís que hoy en día los nuevos artistas de por ahí tienen más el deseo de alcanzar la fama o de convertirse realmente en artistas, en músicos.
0: Es que es la industria en la que estamos. Hace tiempito ya, en otra entrevista, yo dije que el reggaetón era el género musicalmente más pobre que había.
1: Sí, la vi, fue súper viral.
0: Lo voy a seguir sosteniendo todo el tiempo, porque en el reggaetón hay cabida, hay espacio para personas que no saben cantar. Hay espacio para personas que no componen. Hay espacio para personas que no saben ni hablar bien. Entonces, ¿tú te imaginas esas personas en otro género? No hay espacio para ellos. ¿Por qué? Porque existen reglas musicales en otro género. Hay una clase, hay un nivel que no es para todo el mundo. En el reggaetón tenemos albergue para todo el mundo, hasta para gente sin talento. Este deseo es eterno, y es que tú...

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1: 15 minutos nos separan de las 19. Che, ¿escucharon la primera parte de la entrevista? Estuvo tirándonos Arcángel algunos spoilers de lo que se viene en este show que va a presentar el 8 de agosto, este sábado ya, en el Puerto de Asunción. Y también nos estuvo comentando acerca de con quién le gustaría colaborar en el futuro. En un ratito más también va a estar disponible completa la entrevista para que la vean en nuestro canal de YouTube. Ya les vamos a tirar el dato y nosotros acá al aire del Top 20 vamos a estar compartiendo la segunda parte porque todavía queda mucho para compartir. Tuvimos la chance de poder hablar largo y tendido con uno de los pilares del reggaetón. Así que en un ratito más se viene eso. 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Ayer ya estuvo sonando como recomendación la nueva canción de BTS, Normal. Quizás ingresen a la lista esta semana. Por lo pronto, continúan con Swim. Hoy, por cierto, bajando hasta el puesto 13.
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1: Open Light con esta versión remixada a cargo del DJ alemán Band. Taylor Swift, que reingresó a la lista, logró subir puestos y hoy llega hasta el 11 cuando llevan pasando 2 minutos de las 19 horas. Usted iba a preguntar a qué hora lo que íbamos a compartir la segunda parte de la entrevista y lo vamos a hacer en este bloque, así que estén atentos que en un par de minutos más vamos a estar compartiendo la segunda y última parte, ya es verdad, de la charla que tuvimos con nada más y nada menos que con Arcángel. Antes de eso te quiero hablar del rally que vuela. Llega a lugares imposibles y desafía la gravedad. El bueno rally del Paraguay del 27 al 30 de agosto en Encarnación, vivilo con alojamiento más entrada en cuotas desde $20 con Huela. Y bien, faltan muy pocos días para el show de Arcángel en Paraguay. El sábado 8 de agosto en el Puerto de Asunción, la octava maravilla, la gira internacional de Arcángel, que es un ícono de la música urbana, va a llegar a nuestro país para una celebración que va a repasar sus 20 años de carrera. 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Es una producción de Top Shows. Dicho esto, le damos play a la segunda y última parte de la entrevista que con el equipo de Estación 40 le hicimos a Arcángel.
2: Sentía que yo hago una sesión con Bizarrap, va a pasar lo mismo que yo hago con todos los ritmos. Que es que ese es mi trabajo, yo soy un tipo que yo asesino los ritmos. Eso es lo que podría suceder el día que yo hago una sesión con Bizarrap.
1: Escuché que habías dicho también en otra entrevista que en su época un Michael Jackson vendía 100 millones de copias sin plataformas de streaming y que hoy en día muchos artistas capaz pueden lograr eso gracias a las redes sociales, que por supuesto anteriormente no existían.
3: ¿Tuvo

0: La cosa.
1: Bueno, claramente. Estamos muy felices de que puedas venir a compartir con nosotros este aniversario, esta gran fiesta que estamos seguros va a ser la octava maravilla. Contanos o contale al público paraguayo que ya está ansioso por verte, ¿qué es lo que puede esperar de esta gira de conciertos?
0: Yo no

0: gracias a Dios, pues son 20 años llenos de éxito, que es como que la energía no baja nunca en un show de Arcángel, para los que han tenido la oportunidad de verlo.
1: Estamos muy felices, Arcángel, de que vas a venir. Te estamos esperando con muchísimas ganas y nos gustaría que puedas hacer un saludo a toda la gran audiencia de Estación 40, que este 8 de agosto va a estar presente en el show de Arcángel celebrando los 20 años con la Octava Maravilla.
0: E40, un saludo bien especial a mis amigos de E40 y aprovecho la oportunidad para invitarlos el próximo 8 de agosto a mi concierto allá en Paraguay, donde vamos a estar celebrando el 20 aniversario de este servidor con la gira de la Octava Maravilla y todos los éxitos que podamos cantar en aproximadamente 3 horas o 3 horas y media de show. Que es bastante, ¿no? Es mucho.
1: Sí, es bastante. Así que van a estar presentes todas las canciones entonces que marcaron las diferentes etapas de tu carrera.
0: Eso es. Dentro del show, donde las canciones que interpreto son las que el público me pide. Yo, el formato mío es que pues, nosotros nos dimos.
1: Qué gusto, Arcángel, muy contentos con este contacto. Te agradecemos muchísimo por tu tiempo y off the record, porque no todos los días se habla con Austin, con Arcángel, y probablemente no vuelva a ocurrir tampoco. Yo te quiero decir que cada vez que alguien me dice que se me nota el gimnasio, yo le digo, es que yo le meto. Perdón por mi arrogancia, es que yo le meto.
0: Y síguele metiendo, no te quites.
1: Yo le meto. Ahí gracias, está, está. Un gusto,
0: gracias a ti, un abrazo, muchas bendiciones, nos vemos. 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
1: La graciosa, la canción de Quevedo y Elvis Crespo. Quevedo que reingresó a la lista y arrancábamos de hecho esta edición de martes con él y su canción Scandic. En un ratito arranca nuestro top 5, qué gusto, ya vamos a escuchar las canciones más importantes de la lista. 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Muy bien, edición de martes 4 de agosto, continúa el pronóstico de lluvias, va a descender también un poquitito la temperatura, así que a estar atentos con eso. Nosotros tenemos más canciones, arranca el top 5, hoy con El Bogueto, Anuel, Youngbeef y Fuerza Régida, que logran nuevamente meterse hasta la recta final con la versión remixada de la canción Cuando No Era Cantante.
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1: Puñaladas sigue en el puesto 2, Lauta, con esta versión remixada a cargo de Manuel Turizo y Reik. Lauta, que se convirtió en estos últimos meses en uno de los artistas más laureados de la cumbia, del género urbano en general en Argentina. Hace poco también, recordemos, estuvo trabajando con Marilina, haciendo una super fusión entre lo que es la cumbia argentina con la cumbia paraguaya. Así que estamos contentos con esa fusión, con esa colaboración. Y obviamente celebramos siempre que artistas nacionales triunfen y puedan salir también a sonar en el extranjero. 57 minutos de las 19, ya llegamos nosotros al final de esta entrega de martes. En un ratito llega Aarón. La buena música y la buena compañía continúan aquí al aire de Estación 40. Te recordamos que la entrevista completa con Arcángel ya se encuentra disponible en nuestro canal de YouTube. Te dejamos el link a través de @e40pega en redes sociales. Así es que, dicho esto, nos vamos. Nos encontramos mañana desde las 18. Yo soy Fadua y te dejo con Dichábate, que sigue ocupando el puesto más importante de nuestro Top 20.
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1: 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Seguimos con más de Rompiendo la Noche. Hoy martes, 20 horas con 24 minutos, 4 de agosto del año 2026. Cuarto día de este nuevo mes. Síganos en redes sociales, @e40pega en Instagram, y entérate de todo lo que tenemos para vos. Toda la info que vamos subiendo también para que, bueno, estés informado, te mantengas siempre informado y con el conocimiento. Y cuando alguien te pregunte, vos te vas a saber lo que pasó. Bueno, atención. Tinder tuvo una idea muy original para quienes todavía no superan a su ex. Compañero, mirá a la compañera cómo está mirando. Bájate Tinder. Yo no tengo nada que ver. Bájense Tinder. La aplicación lanzó un camión de basura, ahí fue, donde las personas pueden ir

a tirar cartas, regalos, fotos y cualquier recuerdo de una relación pasada. La iniciativa busca incentivar a dejar atrás el pasado de una forma simbólica y empezar una nueva etapa, algo que rápidamente llamó la atención en redes sociales, claramente. Imagínate, te ofrecen un camión de basura para tirar toda la basura. Sin duda es una campaña creativa que ya hizo que muchos se preguntaran, ¿vos qué tirarías al camión de los exes? Ahí está, mirá. Pusieron unos contenedores de basura en la calle, son de Tinder, y dice Express, o sea, un juego de palabras ahí, Disposal Truck. ¿Qué tirarías? Peluche, no tengo, ya tiré todo. Después, cartas tengo otra vez, de repente aparece alguna por ahí. Famoso cuando cambias de lugar tu dormitorio, aparece alguna carta. Al camión de Tinder, a la basura. Bueno, te lo contamos todo acá en Rompiendo en la Noche, 20 horas con 26 minutos. Seguimos con más.

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2: Seguimos con más de Rompiendo la Noche. 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

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Un banner tienen que tomar ustedes que empezaron la clase de boxeo. Ahí el compañero me dijo, le duele todo, no puede caminar. Un banner y a seguir, papá. 20 horas con 45 minutos, seguimos con más.

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